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Así avanzamos con ustedes en esta mañana. Así les damos la bienvenida a este nuevo día. Aquí los acompañamos con más música en la X96.5, Guetta, Afrojack, Charlie XCX y French Montana. Juntos en esto que es Dirty Sexy Money. Son las 6:14 en la X. Aquí estamos arrancando esta nueva jornada en estas mañanas X. Esperando por ustedes sus reportes, lo que nos quieran contar y compartir con nosotros en este nuevo día repleto de más música.

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Es una de las baladas más sentidas que tiene Ed Sheeran en su producción musical. Se llama Thinking Out Loud. Son las 6:29 minutos. Es lo que suena a esta hora. En la X96.5 estamos hoy, lunes, despidiendo este mes de agosto. Hoy, lunes 31. Aquí estamos con ustedes en Mañanas X, a punto de arrancar un nuevo mes, deseándoles que este inicio, que ya arranca en unas horas, pues sea lo mejor para todos los que están conectados con nosotros, que sea un mes lleno de muchísimo positivismo, de muchísimo espíritu, de muchísimas ganas de seguir buscando la manera de poder estabilizar la ciudad de Cali, de poder salir adelante, de poder seguir con ese ánimo que nos caracteriza a los caleños cuando inicie esta nueva temporada. Mañana que tendremos el inicio del mes de septiembre, mañana en martes. Hablando de Ed Sheeran, esta otra canción que viene a continuación, pues es una canción con historia y récord justamente hoy. Un día como hoy llegaba al número uno y allí permanecía por 11 semanas consecutivas, siendo número uno no solo en el Reino Unido, sino también en los charts de la música en Irlanda y otros lugares de Europa. La canción llegó a ser número dos en Norteamérica y venía incluida en su álbum Equals. Esta canción la recordamos hoy como un número uno de Ed Sheeran. En el año 2021, Bad Habits dominaba la escena pop.

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Bueno, esta canción debutó dentro de lo más escuchado y lo más importante en el mundo cuando fue lanzada. La canción pertenece a lo más reciente que hemos escuchado de Ariana Grande, de su álbum Petal. En mayo se lanzó oficialmente esta canción. Es un track que viene con la producción de Max Martin y rápidamente pues se convirtió en ese fenómeno global cuando debuta en la cima de la lista Billboard 200, el álbum completo que lanzó Ariana recientemente. Ahí está sonando en la X96.5 cuando son las 6:46 minutos y vamos acompañando su camino mientras ustedes se preparan en casa, salen en casa o bueno, trabajan en casa como muchos ahora lo hacemos. También conectados con nosotros, un saludo por acá para nuestro amigo Nando Martínez, que es de estos super madrugadores que siempre se levantan a reportarse con nosotros a través de esta línea 318-860-9616. Aquí estamos conectados en Mañanas X con ustedes. Y bueno, cuando hablamos de estar tranquilos, estar equilibrados, estar viviendo de una mejor manera, al llevarnos de la mejor forma con los demás en el mundo, hay ciertas cosas que tenemos que tener en cuenta. Y algunas de las claves que ayudan a que este estado de tranquilidad, de felicidad, si se quiere llamar así también, pues tenga, digamos, cabida en nuestro mundo, tiene que ver con varios hábitos. El primero de ellos, según lo que hablan los expertos, es aceptar nuestros sentimientos. Hay que aceptar lo que sentimos, tanto lo bueno como lo malo. Con frecuencia llenamos o pretendemos llenar ese vacío con distracciones y ni aún así nos sentimos satisfechos. Así que mirar hacia nuestro interior nos va a hacer dejar de lado lo más superficial y crecer de manera personal. Todas las emociones, incluso las negativas, hay que mirar de qué manera las gestionamos. Eso se vuelve una parte muy importante en nuestro camino hacia la felicidad, hacia la tranquilidad. Cuando nos enojamos, nos estresamos mucho, somos conscientes de esto y decidimos asumirlo, nos estamos dando a nosotros mismos la oportunidad de cambiar ese sentimiento y pasar a otra cosa antes de lo que haríamos normalmente o de tener una reacción negativa. Entonces, esto de analizar muy bien los sentimientos, cómo nos sentimos, qué nos afecta todos los días, es bien importante aprender a enfrentarse a los cambios, sean cual sea. También es muy importante. Esos momentos son en los que estamos controlando nuestra vida. Son los momentos en los que avanzamos y nos desarrollamos de verdad. Los expertos dicen que somos nosotros mismos los que tenemos que buscar pequeños cambios también para darle emoción a nuestra vida, para hacer que nuestra zona de confort también se expanda y sea más grande. El tercer punto tiene que ver con la meditación. Esto puede cambiar la vida de cualquiera y puede realizarse de muchísimas maneras distintas. No siempre la meditación tiene que ver con silencio y técnicas de respiración. Podemos llevar a cabo esta práctica de la forma en la que mejor se adecue a lo que nosotros necesitamos. Solo tenemos que centrarnos en una idea, en algo que nos produzca calma y relajación. Dentro de esta meditación, el ser agradecido es una de las cosas más importantes para lograr la estabilidad, la tranquilidad y la felicidad. Hay que estar muy abiertos mentalmente a lo que sí tenemos con nosotros y es mejor ir fijándose en la vida en las pequeñas cosas para poder apreciar las cosas buenas que tiene nuestro entorno. Esto nos va a ayudar a dejar de lado la sensación de no estar completos, ¿no?, ni satisfechos con nuestra vida tal como es en cada momento. Tampoco se trata de ser conformistas, sino de verdad abrirle la puerta a la gratitud de lo que nos acompaña todos los días y de lo que quizá se convierte como en paisaje, porque no lo valoramos. Y por último, se habla de ayudar a los demás. Esto nos deja un grado de felicidad inmenso que no se alcanza, no se logra alcanzar de otra forma y mucho menos con cosas materiales. Es algo que sabemos y que aún así pues se nos olvida ponerlo en práctica en ocasiones o de manera frecuente o como deberíamos hacerlo, ¿no? El estar ahí para los demás puede ser clave, no solo para sentirnos realizados, sino también para forjar esa comunidad con las personas que nos importa. En definitiva, ese tema de la felicidad, dicen los expertos, y creo que muchos lo hemos experimentado muchas veces, no depende de lo que tenemos ni solo de las circunstancias en la que nosotros nos encontremos, sino que también cómo decidimos hacer frente a absolutamente
todas las cosas que nos pasan. Cosas para pensar, para analizar y para hacer esos ajustes que nos van a llevar a convertirnos en mejores personas todos los días.

0: 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Son las 6:58 en la X96.5.
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0: Opalite.
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0: Exactamente, Opalite suena esta hora en la X96.5 con Taylor Swift, cuando ya tenemos las 7 minutos en esta mañana, arrancando una nueva hora de música repleta de muchos hits, con la mejor actitud para despedir ya este mes de agosto, hoy que es 31, el último día. Saludamos a la gente que se conecta con nosotros desde cualquier lugar del mundo, como Arnold. Arnold Peláez está en Valencia, España, y desde allá se conecta y nos saluda. Dice, les quiero mucho, todos los días aquí conectado, ya son las 2 de la tarde, madrugué a escucharlos. Un abrazo para ti, Arnold, que tengas un increíble día. Gracias por el saludito, gracias por reportarte con nosotros. Así lo pueden seguir haciendo ustedes al 318-860-9616. A Lu también le decimos buenos días, ¿cómo amanecemos?
2: Buen día, Julito, oyentes, me encanta saludarlos, darles la bienvenida a una nueva semana, pero a despedir el mes. Bienvenidos a Mañanas X, si apenas se conectan como yo, aquí estaremos hasta las 10 de la mañana compartiendo información importante, recordándoles todo lo que pasó este fin de semana y también escuchando muy buena música, que esa es nuestra misión principal.
0: Eso es lo que tenemos para ustedes, música en cantidades ilimitadas para que ustedes disfruten la programación 24/7. Ayer tuvimos un pequeño homenaje a nuestro gran rey del pop, que lo recordamos este fin de semana, Lu, porque hubiera cumplido 68 años. Michael Jackson, ayer en la tardecita, pues fue protagonista de nuestra programación.
2: Un pequeño gran homenaje de tres horas ininterrumpidas de música solo de nuestro rey del pop, que esperamos que ustedes se lo hayan disfrutado muchísimo. Los que estuvieron por ahí conectados, pues repórtense y cuéntenos. Ya saben que nuestra línea de WhatsApp está esperando por ustedes.
0: La música siempre es protagonista en la X96.5 y por eso vamos a recordar este super hit en este lunes, una canción que se lanzó justamente en una fecha como esta en el mundo de la música, a cargo de una de las bandas más importantes del mundo de la producción. Tango in the Night se llamó el álbum que contenía esta super hit que recordamos, un número uno un día como hoy en 1987, en esa fecha. Y en ese año se lanzaba esto.

0: Akon junto a Eminem, es esto que se llama Smack That, y que suena en la X96.5. Tenemos ya las 7 de la mañana, 23 minutos, con ustedes conectados a través de nuestras Mañanas X. Aquí vamos recorriendo el camino, recorriendo este nuevo día, llenos y repletos de más música para ustedes. 7:23 minutos, y este fin de semana se llevó a cabo el festival o la caminata de la solidaridad en nuestro país, con mucho éxito en Bogotá el sábado y ayer domingo. Pues tuvo dos fechas especiales esta edición número 51 de esta gran caminata de la solidaridad, un evento que ya conocemos desde hace toda esta cantidad de tiempo, que tiene este contenido social tan importante. Y bueno, este año el 100% de los recursos recaudados van a ser destinados a apoyar y reconstruir las zonas afectadas por el fuerte terremoto que sacudió a nuestro país. Así que en estos dos días se desarrolló el sábado, por un lado, con jornada musical 100% acceso gratuito mediante una inscripción previa. La gente abarrotó el estadio y allí estuvieron con artistas invitados disfrutando de mucha música. Y el domingo, la carrera de la solidaridad, una fiesta deportiva masiva que recorrió calles del norte, centro, occidente también de la ciudad de Bogotá, y que inició y terminó en el estadio El Campín, con recorridos de 3K, 5K y 10K, con el lanzamiento oficial, además de su nueva distancia de media maratón, 21K. Así tuvieron participación los bogotanos y bueno, la gente de todas partes del país que vivieron esta fiesta de la solidaridad este fin de semana.
1: Todo tiene que ver con la solidaridad, Julito, oyentes, porque hoy es 31 de agosto y cada 31 de agosto se celebra el Día Internacional de la Solidaridad. Se eligió esta fecha en honor al movimiento social polaco Solidaridad, que fue representado en 1980 por el gremio sindical Solidarnosc. Este movimiento fue uno de los tantos responsables de la caída del Muro de Berlín. Es más, uno de sus dirigentes, llamado Lech Walesa, fue consagrado con el Premio Nobel de Paz, gracias a que promovió los ideales de la solidaridad no solo en su país de origen, sino en todo el mundo. Esta celebración tiene una trayectoria larga. Existe otra fecha decretada también para celebrarlo, es el 20 de diciembre por la UNESCO, denominada Día Internacional de la Solidaridad Humana. Esa se celebra el 20 de diciembre también. Y bueno, pues el objetivo de esta conmemoración pues es que las personas entre todos pues empecemos a tomar más conciencia de ayudarnos, de trabajar por causas comunes que proporcionen pues bienestar para todas las personas, y en esa misma medida pues viviremos en un mundo mucho más pacífico, más enriquecedor, más próspero para cada nación, para cada pueblo y para cada persona. Entonces, bueno, la invitación es a ser parte justamente de este día, siendo solidarios, ¿no? Como de alguna manera y en la medida que podamos, pues ser conscientes de cuáles son las verdaderas necesidades de nuestra comunidad, ciudad o país y movernos en torno a esto, ¿no? Ayudar en la medida que podamos y ser parte del cambio.
0: Esa es la idea, y que el tema de la solidaridad lo podemos trabajar siempre, durante todo el año, siempre. Ahora hablábamos de lo importante que es extender la mano, ayudar a otros, lo gratificante que es uno brindar algún tipo de ayuda a los demás. Así que siempre que tengamos la oportunidad de hacerlo, no lo dudemos, porque no hay satisfacción más grande que poder hacer algo por otros.
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0: I knew it, I know you. Taylor Swift en la X 96.5. Tenemos ya las 7:49 minutos en esta nueva mañana en la que los acompañamos en este lunes, semanita completa, semana de despedir este mes de agosto y darle la bienvenida al mes de septiembre. Un saludito por acá para los que están conectados con Mañanas X. Felipe Paniagua dice: saludos, familia X, gran melodía para empezar el lunes. Bueno, gracias por disfrutar de nuestra compañía a esta hora. Saludos desde el Carmelo, Tocayo, César Soto. Ah, vea, César por acá también se reporta y nos saluda. Gracias por ese saludo. Un excelente lunes para ti también. Hola, la X más música. ¿Me dan el nombre de la canción de las 7 y 10 a.m.? Dale, ya revisamos en un momentito. José, José, la próxima, envíanos un pedacito del audio. Nos queda mucho más fácil así, te respondemos mucho más rápido. Buen inicio de semana. Por acá está Carolina Zacconi también. Nos pide por acá el título de una canción. Anthony Beltrán dice: feliz inicio de semana, que la pasen súper. Saludos gigantes para Aarón, que mañana cumple año. Ah, mañana cumpleaños el papá de Aarón, o sea yo, dice él, Anthony. Bueno, mañana tempranito, Anthony, nos recuerdas y aquí Lu y yo te cantamos el Happy Birthday muy tempranito.
1: Bueno, gracias por todos esos mensajitos desde bien temprano con Mañanas X. Aquí estamos para acompañarlos siempre, siempre arrancando esta nueva jornada, para felicitarlos también por sus cumpleaños y para llenarlos de música. Eso sí, mucha y muy buena música. Es momento de que hagamos un repaso por las principales noticias de lo que pasa en Cali, Colombia y el mundo.
0: Exactamente, a esta hora, 7:50 minutos. Y Lu, ¿se ha preguntado usted alguna vez si usted ya es digital?
1: Yo creo que estoy justamente en ese proceso de lo que pasa en Cali, Colombia y el mundo.
0: Exactamente, a esta hora, 7:50 minutos. Y Lu, ¿se ha preguntado usted alguna vez si usted ya es digital?
1: Yo creo que estoy justamente en ese proceso. Creo que voy por buen camino.
0: Bueno, muy bien. 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Las noticias en el mundo tienen que ver con un hecho en los Estados Unidos, en el Gran Cañón, que se registró este fin de semana, con una inundación en este lugar que deja un saldo de 15 personas que están desaparecidas y una alerta de tormenta bastante fuerte. Las autoridades advierten que podrían producirse nuevas tormentas eléctricas y fuertes precipitaciones con riesgo de inundaciones, desprendimiento de rocas y cambios en las condiciones de los

0: senderos. Y pues este es el saldo después de esta repentina inundación en el Gran Cañón, que es un destino turístico, además muy visitado en Norteamérica. Esto ocurrió el fin de semana y esta inundación afectó el fin de semana las zonas de Bright Angel Canyon y Phantom Ranch, lo que obligó a evacuar a decenas de personas. Videos pues grabados por excursionistas muestran esta violenta riada de agua llena de lodo que avanzó por senderos y bajo puentes peatonales, también arrastrando todo tipo de escombros. El Servicio de Parques Nacionales en Estados Unidos pues dice que trabaja junto con las autoridades de Arizona para evacuar al resto de personas que pueden estar afectadas todavía y localizar las personas que no han tenido, de las cuales no han tenido noticia hasta este momento. Hasta la mañana de ayer, 62 personas habían sido evacuadas y se preveían nuevas evacuaciones.
1: En Colombia es noticia, la Dirección General Marítima, a través del Centro de Investigaciones Oceanográficas e Hidrográficas del Pacífico, que han emitido un aviso urgente dirigido a las comunidades costeras de los departamentos de Cauca, Chocó, Nariño y Valle del Cauca. De acuerdo con el reporte oficial, se proyecta un incremento notable y progresivo en el nivel del mar a lo largo del litoral pacífico colombiano que se está manifestando desde el jueves 27 de agosto y hasta el viernes 4 de septiembre de 2026. Este comportamiento inusual del océano responde de forma directa a la transición hacia la fase de luna llena, un evento astronómico que desencadena el fenómeno conocido técnicamente como marea de Syzygia o puja. Durante este periodo, pues las fuerzas gravitacionales provocan una oscilación mucho más drástica del nivel marino, intensificando tanto los ascensos como los descensos del agua. La combinación de pleamares elevadas y corrientes marinas aceleradas pues incrementa bastante la posibilidad de inundaciones costeras, con especial foco de vulnerabilidad en sectores colindantes a Bahía Solano, Guapi, Juanchaco en Buenaventura y Tumaco.
0: Es lo que pasa en Colombia. Y en Cali hablamos también del tema del turismo. El turismo en la ciudad, bueno, avanza en la definición de lo que es necesario ahora y es una hoja de ruta para atender todas las afectaciones registradas después de la emergencia. Así la alcaldía y la Secretaría de Turismo están trabajando con gremios y con actores de la cadena turística para identificar cuáles serían las principales necesidades, lograr establecer prioridades, organizar acciones que orienten a la recuperación del turismo en la ciudad. Esta propuesta pues surge después de un diagnóstico que reunió información suministrada por gremios, herramientas digitales, trabajo de campo también. Con estos datos ya la administración busca conocer cuáles son las afectaciones desde diferentes dimensiones y contar con un panorama sobre las condiciones de empresarios, la gente que presta servicios turísticos después de la emergencia vivida. A través de la Secretaría de Turismo, María Fernanda Campuzano, se explica que ya se trabaja con representantes del sector para conocer todas las afectaciones y cuáles son las principales necesidades del sector y empezar a planear esta hoja de ruta, que ya contaría con 5 fases para organizar las acciones y hacerle frente desde el turismo también a la reconstrucción de nuestra ciudad, Santiago de Cali. 7:55.
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3: Son las 7:55 en la X96.5.
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0: In the club, it's your birthday con 50 Cent a esta hora en la X96.5, 8 de la mañana, para saludar a los que andan celebrando su día hoy, a los que están de cumpleaños. Un abrazo enorme desde aquí, desde estas Mañanas X, y la oportunidad de hacer crecer su negocio abriendo un CDT o un bolsillo 100% digital la tiene usted en DaviBank, con rentabilidad de hasta 11.50% efectivo anual. 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

0: Ahí está Dev con In the Dark en la X96.5, las 8 de la mañana, 10 minutos. Así suenan nuestras mañanas X.
1: Hasta las 10 de la mañana estamos con ustedes en nuestras mañanas X, invitándolos para que, bueno, nos dejen sus mensajes a través de nuestra línea WhatsApp, que ya está esperando por ustedes y está ahí disponible. 318-860-9616. En un ratito vamos a leer a los que están por ahí conectados.
0: Un saludito para Ángela María Martínez, que nos desea excelente día. Ya te voy a responder por aquí a través de nuestro WhatsApp. Un saludo para Luis Castillo, que también se reporta rumbo a su trabajo. Juan José Tola también dice, buen inicio de semana. Colóquenme, por favor, Tears de Sabrina Carpenter. Cristian Londoño también nos manda un abrazo. Dice, hace rato no los pasaba a saludar. Gracias, Cris, por reportarte hasta ahora con nosotros. Lo que cuenta es la se me fue.
1: La intención.
0: La intención, eso.
1: Bueno, abrazo a todos los que están allí juiciosos, reportándose. Gracias por hacer parte de nuestras Mañanas X. Como es costumbre, siempre nos gusta mucho contarles que se conmemora o que se celebra. Hoy hay otra conmemoración importante para que la tengan presente, 31 de agosto. Hoy también es el Día Internacional de la Obstetricia, para homenajear a la especialidad médica de obstetricia y ginecología en su labor importante de procurar las mejores condiciones de salud a las mujeres embarazadas, contribuir a la disminución de los índices de mortalidad materna y neonatal. La principal finalidad es que todos sean mucho más conscientes sobre la mortalidad materna a nivel mundial y también pues la importancia de la labor ejercida por los médicos obstetras en el cuidado de la mujer durante la etapa de embarazo, de parto y los cuidados del recién nacido. De acuerdo a las estadísticas, anualmente fallecen 10 millones de mujeres por causas de lesiones, enfermedades o infecciones ocurridas durante el embarazo, el parto y el posparto. Esto es un índice muy, muy alto. Entonces, pues, el Día Internacional de la Obstetricia, lo que quiere es como celebrarse en honor al día en que falleció San Ramón Nonato, que era el patrono de la obstetricia, mujeres embarazadas y parturientas en el año 1240. Él dedicó su vida a la redención de los cristianos cautivos, fue sacerdote de la Orden de la Merced y fue posteriormente nombrado cardenal por el Papa Gregorio IX. Este cardenal nació en Lérida, en España, en 1204 y fue extraído con vida del vientre de su madre, que ya había fallecido. Y por esto pues se evoca a este santo para la protección de las mujeres embarazadas y de sus hijos por nacer. ¿Lo sabían? Este es un dato que me parece bien, bien curioso e importante. Hoy justamente en el Día Internacional de la Obstetricia.
0: Hoy que estamos a punto de finalizar este mes de agosto, último día 31, también hay otra conmemoración importante que habla acerca de lo trascendental e importante que es la conciencia sobre la sobredosis. El Día Internacional de Concienciación sobre la Sobredosis se conmemora cada 31 de agosto a nivel mundial, pues para recordar y honrar sin estigma a las personas que han fallecido a causa de una sobredosis, reconocer el dolor de sus familias y de sus amigos y su círculo.
1: Exacto, miren que se estima que a nivel mundial fallecen anualmente unas 450.000 personas justamente por sobredosis de drogas ilegales y opioides de prescripción, una cifra pues muy alarmante, en constante aumento, que genera consecuencias devastadoras, especialmente en la población más joven. Entonces ahí tenemos estas dos celebraciones internacionales.
0: Se los contamos esta mañana en la X96.5, 8:15 minutos. Ya seguimos saludándolos a través de nuestro WhatsApp 318-860-9616. Aquí están Beastie Boys con Girls en Mañanas X. Girls.

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0: Es una canción con la participación increíble de Nile Rodgers, John Newman y bueno, Sigala hace esto que se llama Give Me Your Love, que escuchan en la X96.5. Llegamos a las 8 de la mañana, 35 minutos, con ustedes allí del otro lado también enviándonos sus saluditos, sus reportes, lo que nos quieran contar a través de esta línea 318-860-9616. Por ahí está Gloria Mera dice que nos pide por acá una canción y nos decía buen día, dice buenos días Lu, Julito, en este lunes con cara de viernes, gracias por estar allí siempre con su buena vibra y sus lindas voces.
1: Preciosa Glorita, muchas gracias, gracias, gracias por esos buenos deseos, esos mensajitos súper lindos para despertarnos, para arrancar una nueva jornada, gracias a todos los que van escribiendo y se van reportando. ¿Alguien más anda por allí?
0: Por aquí también está conectado con nosotros a través de nuestro WhatsApp nuestro amigo Jorge Rengifo, que manda manita arriba y dice que desde temprano está disfrutando nuestra música. Freddy Tamayo también dice por acá, buen día muchachos, a ver si me ayudan a ubicar a su dueño. Nos manda por acá un perrito, dice, pero no me queda claro qué ocurre, ¿te lo encontraste en ese punto? Ya me comunico contigo, Freddy, para que me des más detalles de lo que me pides por acá. Catalina también dice, buenos días, amigos de la X, gracias por la música, está genial, los quiero mucho, excelente semana, bendiciones, abrazos, gracias, Cata, para ti también un abrazo enorme desde aquí, desde Mañanas X. Y por acá nos dice Andrés Hoyos, love you guys, feliz inicio de semana, también para ti el gran abrazo desde Mañanas X, feliz día para todos los que se conectan con nosotros a esta hora.
1: Bueno, pues hablemos de cosas que están pasando en nuestra ciudad de Cali, Julito.
0: Hablemos de cosas importantes y cosas positivas también que pasan en la ciudad desde que arrancó toda esta tragedia de la que seguimos pues reponiéndonos y trabajando día a día. La alcaldía y las autoridades activaron muchos dispositivos de seguridad en las zonas afectadas para proteger a las familias, para prevenir temas de hurto en las viviendas y edificaciones, pero ha sido una labor muy compleja la que se presenta en estos momentos, porque por un lado pues está la seguridad de las personas, el aviso de no acercarse a ciertos lugares donde hay riesgo de derrumbe, donde el acceso está restringido, son los hogares de las personas que quedaron allí deshabitados, pero también está la necesidad de estas personas de sacar, retirar sus cosas, sus objetos personales, su ropa y algo de lo material que se pueda recuperar. Las personas no pueden ingresar, pero de manera muy fácil están ingresando los dueños de lo ajeno a pues esculcar absolutamente todo lo que queda allí. Entonces hay una preocupación muy grande por parte de las personas que lo han perdido todo y que han tenido que salir de sus hogares para mirar de qué manera pues se puede proteger todos estos edificios, las zonas, digamos, donde hay mayor atención de esta situación, Capri, Los Cámbulos, en el edificio Ana Pilar, la intersección de la calle Quinta con la 42, Cantabria, el edificio de Los Colores. Bueno, son puntos donde las autoridades dicen están reforzando rondas preventivas. Se ha mantenido comunicación permanente con administradores de edificios, con líderes comunitarios también para coordinar cierres temporales de accesos y mantener el control del ingreso, porque muy complejo, Lu, que no puede la gente pues ni retirar sus cosas ni tampoco estar seguros o seguras de que sus cosas, sus efectos personales pues están como a salvo allí donde están.
1: Claro, y tener esa incertidumbre y esa angustia y pasan los días y tener ese miedo, o sea, ya han pasado 21 días y está tenaz la situación, sobre todo lo que están viviendo justamente estas personas que temen por las cosas que tanto esfuerzo han tenido que pasar justamente para conseguirlas. Muy, muy complejo, Julito.
0: Lo que dicen es que hay patrullajes que se mantienen activos, que los equipos de reacción están realizando recorridos permanentes en estas zonas que son las de mayor atención para vigilar sobre todo la franja nocturna y las primeras horas del día. También el sector privado se ha unido a esto. Empresas del gremio han ofrecido recorridos nocturnos de apoyo, incluso en edificios que no cuentan con contratos formales pues de compañías de seguridad. Esta es una medida extraordinaria para proteger todas las pertenencias y pues evitar que personas que les gusta adueñarse de lo ajeno puedan ir a estos lugares a saquearlos. Pero la necesidad es muy grande porque son muchos puntos y mantener el control y la seguridad de todos los lugares donde pues ha habido desalojo de personas es bien complicado. Además porque el hecho de que en estas zonas donde hubo derrumbe hay edificios que todavía están en pie pero están deshabitados, entonces son sitios que permanecen solos, no hay buena iluminación, todo esto se conjuga para tener los elementos perfectos de que le permitan a los dueños de lo ajeno pues hacer lo que quieran en estos lugares. Hemos visto el llamado de muchas personas cercanas, incluso que a través de las redes pues hablan de que les han saqueado su apartamento y que no ha habido la oportunidad de poder rescatar sus efectos personales, incluso cosas de mucho valor que quedaron por allí, porque es una situación muy compleja para la seguridad en estos momentos. La recomendación obviamente sigue siendo para las personas pues no arriesgarse a ingresar sin la debida autorización de las personas que manejan todos estos temas de seguridad, porque pues en estos lugares es muy posible que haya algún tipo de colapso o que las estructuras cedan y se ocurra pues otro desastre, que es lo que menos queremos en este momento, pero de alguna forma hay que encontrar la manera de que la seguridad se aumente en estos puntos y que las personas que tienen sus cosas de valor todavía allí puedan tener un poco de tranquilidad.
1: Bueno, pues noticias no tan positivas en la ciudad de Cali. Pero bueno, también se habla acerca del Hospital Carlos Holmes Trujillo, que fue una de las estructuras de salud que estuvo más afectada por el terremoto del 10 de agosto. Y a 21 días de la emergencia, pues este centro asistencial, que es uno de los principales del oriente de la ciudad, pues está todavía enfrentando las consecuencias de los daños ocasionados por el sismo, ¿no? Y es que este hospital es el hospital cabecera de la Red de Salud del Oriente de Cali y tiene una cobertura para las comunas 13, 14, 15 y 21, y sus afectaciones han tenido un impacto directo en la atención a los habitantes de este sector. Son más de 18.000 servicios que han tenido que ser reprogramados y trasladados mientras avanzan las labores para recuperar la infraestructura. Y de acuerdo con las estimaciones, la reconstrucción del hospital tendría un costo cercano a los 14.000 millones de pesos. Además, pues la gerente de ese oriente de Cali pues explicó que el restablecimiento total de los servicios es importante para garantizar la atención y la continuidad de los servicios de salud a la comunidad. Entonces, lo que se anunció ante este panorama es una articulación con el gobierno nacional y el sector privado para garantizar los recursos necesarios para su reparación. Y como parte de ese acuerdo, el hospital va a recibir una inversión de 10.000 millones de pesos para empezar a reconstruir este hospital y que nuevamente pueda abrir las puertas a toda la comunidad del oriente de la ciudad de Cali. Entonces, pues son noticias positivas en medio de tanta cosa que está pasando en este momento.
0: 8:43 minutos, cosas que pasan en la ciudad de Cali. Otra cosa buena y positiva que tiene este fin de semana es que nuestros amigos de El Zoológico de Cali están invitando a todas las familias a encontrarse en este espacio para compartir y disfrutar de la naturaleza en un día totalmente diferente. Así es que este sábado 5 de septiembre El Zoológico nuevamente abre sus puertas para que las familias puedan regalarse un día de estar juntas y disfrutar de la naturaleza. Los niños menores de 12 años tienen ingreso totalmente gratuito con un máximo de 2 niños por adulto. Esta sería la tercera jornada de este tipo durante este año. En las dos anteriores, el zoológico recibió alrededor de 2.000 niños en cada jornada, generando pues este espacio para el disfrute, el aprendizaje, el encuentro con estos lugares bonitos de la ciudad. Así es que esta iniciativa busca aportar a Cali desde un lugar que durante décadas ha sido escenario de encuentros y momentos compartidos entre generaciones, una invitación para salir de la rutina, conectarse un poco con la naturaleza y disfrutar de este lugar. Ya saben, este sábado 5 de septiembre ingresan los niños menores de 12 años totalmente gratis, máximo 2 niños por adulto en el Zoológico de Cali, para que lo tengan en cuenta este sábado 5 de septiembre.
1: ¡Lo máximo!

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1: Son las 8 y 55 minutos en la X96.5.
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1: Rain Dance, Kenton David James, a esta hora en la X96.5, 9:13 minutos. Son sus mañanas X, sonando en Cali a través de nuestra frecuencia 96.5 y en el mundo en la xcali.com, nuestro website que permanece allí siempre disponible para que ustedes entren en contacto con nosotros, para que ahí puedan tener acceso a nuestros listados musicales, para que se enteren de qué es lo que suena en el mundo con nuestras 20 de la X y para que se enteren de las noticias del mundo de la música. ¿Qué pasa con nuestros artistas hoy lunes?
2: Pues Harry Styles es protagonista esta mañana, es nuestro artista marcado por la X porque, bueno, inició su residencia en Nueva York y ya tuvo su primer concierto en el Madison Square Garden. Tan hermoso nuestro Harry. Bueno, pues volvió a convertir el escenario del Madison Square Garden de Nueva York en su propia pista de baile. Él arrancó esta residencia en este lugar que es emblemático, donde ya tiene programados 30 conciertos consecutivos como parte de su gira Together Together. La primera presentación llegó con varias novedades para sus seguidores. Él modificó una buena parte del repertorio que había presentado durante las primeras fechas de la gira y también incorporó canciones que no había interpretado antes en la gira. O sea, buenísimo. Uno de los principales cambios estuvo en el sonido. Él llevó su propuesta hacia un ambiente mucho más bailable y marcado por la música disco. Sabemos que a él le encanta este estilo, especialmente en las canciones de su álbum Kiss All The Time, Disco Occasionally. Incluso algunos temas de sus producciones anteriores recibieron nuevos arreglos para adaptarlos al actual. El concierto comenzó con Dance No More, mientras que el artista aprovechó la conexión con el público para hacer una referencia a los Knicks, que es el equipo que recientemente celebró su campeonato. Este montaje también tuvo varios cambios. Él se presentó en un escenario central de forma ovalada y eso permitió que pudiera interactuar de una manera más cercana con 20.000 personas que estaban llenando ese lugar. Un momento increíble que, Julito, nos hubiera encantado vivir.
1: Seguro que sí. Además que ha sido una gira muy anunciada, muy esperada por todos sus fanáticos, que van a tener el chance, bueno, de tenerle una buena temporada pasando por allí con sus éxitos de siempre y sus éxitos más recientes también. Harry Styles de nuevo presente en la escena musical. Y bueno, el viernes también se dio la despedida de la gran Dolly Parton. La despedida de Dolly Parton ha sido más pequeña que la, digamos, la figura icónica que está dejando atrás. El viernes en Nashville, a 3 días de haberse registrado su partida durante una ceremonia reservada para su familia más cercana, se llevó a cabo este evento. El lugar elegido pues tenía un significado especial. Allí también se encuentra Caroline. Caroline fue el hombre con el que estuvo casada durante casi 6 décadas. Recordemos que Dolly murió el 25 de agosto pasado, a los 80 años, batallando con el cáncer. Su familia había adelantado que la ceremonia seguiría un formato muy, muy íntimo, respetando los deseos que tenía Dolly cuando estaba viva. La despedida tuvo lugar en el Woodlawn Memorial Park and Mausoleum, según lo que confirman sus familiares. Y bueno, nos dateamos de esto también a través de las noticias que registramos para ustedes a través de laxcali.com. Ya saben que allí pues se encuentran todo lo que hacen y lo que deben saber sobre sus artistas favoritos.
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1: Son las 9:55 en la X96.5.
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1: Son las 10 y 58 minutos en la X96.5. 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

¡Feliz mañana del lunes! Feliz de acompañarlos a esta hora en On The Radio a través de la X96.5 y también a través de la XCali.com. Es lunes, inicio de semana, aquí estoy acompañándolos nuevamente como es costumbre, Felipe Alvarado al aire. Lunes, inicio de semana, pero cierre de mes, señores, se acabó agosto, el mes favorito de Taylor Swift. Pero bueno, aquí estamos, obviamente tuvimos un fin de semana excelente, cargado con buena música. Ayer tuvimos especiales X, ayer tuvimos una programación increíble porque ustedes desde las 3 de la tarde pudieron disfrutar de una selección de canciones fantástica del señor Michael Jackson, obviamente haciéndole homenaje, tributo por lo que fue su cumpleaños el pasado 29 de agosto. Lo cierto es que desde ya estamos programando canciones increíbles, los mejores discos suenan a esta hora y hasta la 1 de la tarde voy a estar por aquí con ustedes leyéndolos a través de nuestro WhatsApp 318-860-9616. Por ahí se van conectando, nos vamos leyendo y obviamente nos hacemos compañía en esta mañana increíble del lunes. Compañía como la que hace a esta hora Beyoncé, Sean Paul, Baby Boy.

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0: Una joya de canción, una pista en la que el mismísimo Sam Fender en un inicio dijo que la canción pues estaba hecha completamente para una voz masculina, para que definitivamente pues esa canción mostrara ese lado de vulnerabilidad de ese género.
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0: Pues finalmente decidió invitar a Olivia Dean a la canción. Definitivamente él dijo que pues la canción le daba un estatus más amplio, ¿no? Porque sencillamente Fender había dicho que invitar a Olivia Dean a la pieza pues ganaba una dimensión lírica completa y enriquecedora. Y es lo que nos logra con esta canción Rain Me In, que definitivamente me encantó la primera vez que la interpretaron antes de que saliera a nivel comercial en ese estadio en Londres, y sencillamente ese piano, ese saxofón, esa base de bajo pegadiza, pues hace que esta canción sea un hit, y es el hit del momento en cuanto a colaboraciones. Olivia Dean, Sam Fender, a esta hora en On The Radio, a través de la X96.5. Por ahí ya muchos están conectados, levanten la mano a través de nuestro WhatsApp, 318-860-9616. Dice en presente Felipe, en esta mañana increíble del lunes. Por acá está Hernán David, se pide canción de Alicia Keys. Dice No One, un abracito para ti Hernán. ¿Quién más está por acá conectado a través del WhatsApp de la Nación de Más Música? Oscar Hoyos dice, hola Felipe, buenos días, ¿cómo estás? Cordial saludo desde la UCC en el sur. Yo también cumplí el 29 de agosto, feliz inicio de semana, un abrazo. Oscar, mi bro, un abrazo para ti, gracias por estar ahí en sintonía con nosotros, espero hayas pasado un súper, hiper, mega feliz cumpleaños. Bueno, nunca es tarde, aún no se acaba el mes para desearte lo mejor y obviamente agradecerte por siempre estar ahí en sintonía con nosotros a través de la 96.5 o a través de la xcali.com. Nos encanta obviamente poderlos acompañar y acompañarlos en esta mañana de lunes, inicio de semana, cierre de mes. 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Por ahí me hablaban de mi gran Alicia Keys, pues démosle la bienvenida a On The Radio a través de la Nación de Más Música.
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Wow, el pelirrojo favorito de esta estación en una canción increíble, Shape of You, sonando en la nación de más música y leyéndolos a esta hora en On The Radio. 318-860-9616, levanten la mano, dicen Felipe, presente, aquí estamos en este lunes con cara de viernes, sí, ¿por qué no? Un abracito para Harold, dice un respetuoso y cordial saludo para ti, Felipe, aquí con la X. Harold, un abrazo para ti, bro, gracias por estar conectado con nosotros a esta hora, nos encanta leerte. Andreita, por acá dice, Felipe, como siempre, feliz semana, bendecido turno, gracias por estar ahí alegrando tu día y el nuestro. De verdad que sí, André, un abracito para ti. Yo también me alegro un montón de poderlos saludar a cada uno de ustedes y de verdad de comenzarlos a conocer en persona, porque de hecho el sábado que estuvimos con mi querida Lu Varela desde el sur de la ciudad de Cali, en Cenco Limonar, pues nos encontramos a un par de oyentes y la verdad pues fue muy agradable conocerlos y obviamente pues interactuar con ustedes. 318-860-9616 es viral a esta hora en On The Radio, lo compartimos siempre y que sea referente a los artistas del momento. Mi querida, adorada y siempre admirada Dua Lipa está haciendo noticia por estos días porque pues nos ha presentado algo que ya conocíamos. Training Season fue una canción, digo yo, una explosión musical, y está siendo tendencia estos últimos días porque nos ha presentado una nueva versión que digamos que de algún modo pone fin a la historia que cuenta esa canción, ¿no? Porque en algún momento ella compartió que era como que ese entrenamiento para las parejas, como decir, oiga, yo quiero que me traten así, o es lo que espero de un hombre. Y en ese momento, pues Dua Lipa compartía de que pues ya estaba cansada de entrenar prácticamente a todas sus parejas. Y finalmente con esta canción yo creo que sería un mensaje algo oculto, ¿no? Debido a que pues ya ella es una señora, recordemos que llegó al altar con Callum Turner. Y esta canción pues está siendo tendencia en los últimos días, pues aparece con Training Season Over, un nuevo EP que recupera esta pieza de su tercer álbum de estudio y que llega acompañado de una versión en directo inédita, una forma estupenda pues de Dua Lipa rescatar uno de esos temas que ya forman parte del repertorio imprescindible de Dua Lipa y demostrar una vez más que sobre el escenario también juega fuerte. Pues Training Season, recordemos que originalmente salió al mercado en 2024 como segundo adelanto de su Radical Optimism, y desde entonces se ha convertido en uno de los cortes habituales de los directos del artista y en uno de los grandes himnos de la etapa. Pues ahora Dua Lipa recupera la canción desde otra perspectiva con una interpretación en vivo grabada en México que permite disfrutar el tema con toda la energía que desprende cuando lo canta frente a su público. Oiga, ¿qué será lo que tiene México? Me encanta México y muchos artistas nuestros se han ido como por esa línea, ¿no? Por esas raíces. Ahí escuchábamos también hace un momento a Bruno Mars con lo que nos presentaba con Resquirol, y bueno, definitivamente ha sido la locura. Pues el lanzamiento entonces de esta nueva joya llega además después de una etapa especialmente intensa para la cantante, marcada, bueno, por el éxito de su gira y por la consolidación de Radical Optimism. Y en este disco convivieron canciones como Houdini, que fue increíble, y la propia pues Training Season, que es lo que vamos a escuchar a esta hora. Y precisamente con Training Season Over, pues la artista vuelve a abrir ese capítulo y lo hace con una versión que conecta directamente con su faceta más escénica. Definitivamente la propuesta estética de Dua Lipa cada vez que está en el escenario, lo vimos hace un año en Bogotá, fue algo completamente increíble. Pues precisamente esta canción, Training Season, que me encanta obviamente, y compartirla en On The Radio, pues nos encanta aún más. Ese mensaje, ¿no? De frustración provocada por las citas decepcionantes, por los pretendientes inmaduros, en el que Dua Lipa pues canta desde una posición de empoderamiento y seguridad en sí misma, donde pues ella dice, bueno, esta temporada de entretenimiento se acabó, Training Season, negándose a seguir extrañando a los hombres como digamos deberían de tratarla en algún momento, ¿no? Extrañando esa etapa en la cual se sentía protegida y en la cual pues ella debía enseñarles a llevar una
relación. Muy de la mano, ¿no? Con los chicos de ABBA, de hecho, en diversos analistas y críticos musicales notaron que esos arreglos que conocimos en el 2024 tenía fuertes referencias al pop sueco de los años 70, recordando clásicos de ABBA como Gimme, Gimme, Gimme, Amen, After Midnight o Bulebus. Pues aquí está Training Season, con lo que seguramente muchos nos terminamos de enamorar de Dua Lipa a través de la X96.5.

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Ovalight sonando a esta hora a través de la X96.5 y en el mundo a través de la XCali.com. 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Es la mañana de lunes en On The Radio, son ustedes los que a esta hora programan sus canciones favoritas a través de nuestro WhatsApp 318-860-9616. Under Control, Calvin Harris a esta hora.

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1: Son las 11 y 58 minutos en la X96.5.
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0: ¡Wow! ¡Gran canción! Justin Bieber. La misma canción que comercialmente encabezó la lista de 13 países por allá en el año 2015, definitivamente fue todo un fenómeno esto que escuchábamos de Justin Bieber. De hecho, fue número uno del Hot 100 canadiense y 3 semanas siendo el número uno de Billboard Hot 100 estadounidense. Sorry, recordemos que fue la canción que reemplazó el tercer sencillo, Love Yourself, que obviamente fue un gran hit del señor Justin Bieber, sonando a esta hora en la nación de más música. Se está hablando en el mundo a esta hora sobre la renuncia de Lionel Messi a la selección argentina. Señores, ya dijo goodbye, adiós, sayonara. Pues 39 años, Leo Messi anuncia este lunes 31 de agosto su retiro definitivo de la selección albiceleste y decidió pues dar unas emotivas palabras a todos sus seguidores. El anuncio oficial pues se llevó a cabo por cuenta de su publicación en Instagram, donde en un video recopiló los mejores momentos que vivió vistiendo la camiseta de su país. Es tendencia entonces, a esta hora ya hay varios numerales en el mundo que dice gracias Messi, gracias Leo. Pues la noticia tomó por sorpresa a todos sus seguidores, quienes, bueno, pese a saber que la Copa Mundial de la FIFA 2026 sería su último campeonato del mundo, pues no esperaban que anunciara su retiro tan pronto. Sin embargo, pues el jugador ya había dado algunas pistas de todo lo que serían sus últimos partidos con la albiceleste, con un video que sin duda causa gran conmoción entre todos sus seguidores. Leo Messi, ídolo obviamente de Argentina y de un general del mundo entero, pues se despide de la mejor manera del equipo que le dio la oportunidad de levantar la Copa del Mundo. Yo aún recuerdo ese debut de Leo Messi, no sé si ustedes a esta hora van a hacer memoria conmigo a través de la X96.5, cuando Messi debuta, que fue algo muy cómico porque fue un debut trágico de 40 segundos. Ese debut con la selección mayor de Argentina ocurrió en agosto, desconozco el día exacto, pero fue en agosto del 2005, y era un amistoso contra Hungría. Y Messi ingresa al minuto 64 reemplazando a Lisandro López, pero apenas 40 segundos después Messi es expulsado con tarjeta roja directa tras disputar un balón y rozar la cara de un rival con el brazo. Pues se dice que terminó llorando en el vestuario, imagínense debutar de esa manera. Pero bueno, es una etapa en la cual pues ya tenía que llegar a su fin. Durante más de una década la relación entre Messi y la camiseta albiceleste pues estuvo marcada por la exigencia del drama. Vimos que a pesar de mostrar esos destellos de su genialidad desde joven, pues el camino estuvo lleno de finales perdidas. Lo hizo en 2014, Copa América 2007, 2015, 2016 y una presión mediática asfixiante. Pero bueno, no todo fue malo. De hecho, hay que reconocer que Leo Messi es el primer y único futbolista en la historia en ganar 2 veces el Balón de Oro al mejor jugador del Mundial. Ocurrió en Brasil 2014 y Qatar 2022. Son muchas las cifras, son muchos las anécdotas, son muchos el palmarés que acompaña obviamente a Leo Messi y con el cual hoy 31 de agosto pues dice adiós a la Copa, bueno, a las copas que vienen de aquí en adelante, pero digamos que ese adiós llegó en la Copa de Estados Unidos, México, Canadá 2026.
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0: Un par de meses atrás, Billboard nos compartía la lista de canciones favoritas de Leo Messi. De hecho, él mismo la publicó en Apple Music. Y entre esas canciones aparecen, bueno, un sinnúmero de artistas latinos, artistas nuestros. Hasta por ahí leía que le encantaba la música de Celia Cruz. Pero hay una canción que le fascina a Leo Messi y que de hecho en varias entrevistas lo ha compartido. Y quién lo diría, es de Rihanna y se llama Don't Stop the Music. Y suena a esta hora a través de los 96.5.

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No es la única canción que tienen juntos John Travolta, Olivia Newton-John, Summer Nights, sonando a esta hora a través de la X96.5 y leyéndolos a través de WhatsApp 318-860-9616. Es un lunes con cara de viernes, estamos cerrando mes y obviamente los estamos acompañando con los mejores discos. Por ahí levantan la mano, vamos a ver quién está en este mediodía, conectado conmigo y conectado con la nación de más música. Por acá, abracito para Joanger, siempre conectado con nosotros, dice saluditos mi Pipe, como siempre conectado con la nación de más música. Un abrazo para ti, Joanger, siempre en sintonía. Fernando Angulo dice feliz fin de agosto, Pipe y nación de la más música, con mucha actitud y energía para la llegada de September, con más música, con mis labores, que tengan un día fantástico. Me pide por acá canción de la X Top Dance, Talk to You de Another. Listo, de una vez, un abracito para ti, Fer, gracias por estar conectado con nosotros. Hernán David, hace un ratito se pedía pues a John Travolta, ahí lo teníamos con Olivia Newton-John. ¿Quién más levanta la mano a esta hora? Nico, por acá dice Felipe, feliz turno, gracias por estar ahí, un abrazo para ti, Nico. 318-860-9616, van ustedes en esta línea, por aquí yo llamando a lista, levantando la mano a ver quién se conecta con nosotros en este mediodía de lunes, ya prácticamente cerrando agosto. 31 de agosto, se nos fue demasiado rápido este mes, que estuvo marcado por situaciones bastante duras como país, pero bueno, aquí estamos nosotros acompañándolos, llenando sus vidas de más música, por supuesto, y haciendo pues de algún modo esas labores un poco más amenas, ¿no? A través de las canciones. Nos vamos entonces con canción increíble de este lunes con cara de viernes, y aquí está Another, no está solo, está con 54 Ultra, y esto es Talk to You.

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0: Un retro hit en la X96.5 en esta oportunidad, U40 acompañándonos en On The Radio, y son ustedes los que ya están por ahí conectados en esta tarde ya de lunes con cara de viernes a través de la Nación de Más Música. Por acá nos están saludando, nos encanta obviamente saber de que ustedes están ahí conectados con nosotros. Y fíjese que, bueno, hemos estado hablando de canciones maravillosas, canciones increíbles, de las cuales ustedes pues van haciendo parte de esa programación. Un abrazo por acá para Andreita, que hace un ratito nos estaba saludando. Dice, Pipe, ¿cómo se llama esa canción que sonó después de la de John Travolta? Bueno, debe ser el dance que sonó, Talk to You de Another 54 Ultra. Ya en un ratito te lo voy a poner por ahí al interno para que lo tengas guardado y bueno, la puedas programar en alguna próxima ocasión. 318-860-9616 es el mediodía en compañía de la X96.5. Hay canciones fantásticas, maravillosas, que nos dejan impresionados por la manera en la cual los artistas abordan los temas, y ese es el caso de una canción que viene a continuación. Turn Me On es un clásico de la música dance pop de la década del 2010, en la cual pues vemos al DJ y productor francés David Guetta con la voz principal de la rapera Nicki Minaj. Oiga, les cuento que esta canción sorprendió un montón porque muchos esperaban a Nicki pues rapeando como es costumbre ella, y en esa oportunidad pues la vimos cantando. Entonces pues es algo supremamente sorpresivo para los fans y sobre todo para la crítica. Pues hace parte de su álbum Nothing But David, y que nos presentó David Guetta en 2011, y Turn Me On destaca como uno de los momentos más melódicos y pop dentro de la era dorada del EDM, y esta canción fusiona una potente base sintetizada característica de David Guetta con líneas vocales pop extremadamente pegadizas. En On The Radio nos encanta hablar de las canciones y de los artistas, y esta es una de ellas. A diferencia de la mayoría de las colaboraciones habituales de la época, la canción prescinde casi por completo de ráfagas rápidas de rap de Nicki Minaj, permitiéndole a ella lucir esa faceta como cantante con un tono amplio, y es por ello que es una canción que nos encanta escuchar a esta hora. Obviamente, como les digo, el público y la crítica quedaron supremamente sorprendidos al escuchar a Nicki Minaj cantar en lugar de rapear, y ahí estaba. Guetta dijo que, bueno, a mí me encantó cuando la escuché por primera vez en el canto, y es lo que realmente me impresionó, y por ello pues la invité al estudio. Una canción increíble a esta hora en On The Radio. Aquí está Turn Me On de David Guetta y Nicki Minaj.
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1: Es la 1:57 en la X96.5.
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1: Son las 2 y 55 minutos en la X96.5.
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0: Es una colaboración completamente fantástica, Lady Gaga, Bruno Mars con Die With a Smile, y a esta hora los acompañamos en 1 to 5 de la X96.5 y en el mundo a través de la xcali.com. 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Programaban clásicos. Aquí está Forever Young.
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0: Son las canciones de esta tarde de lunes en 125 de la X96.5. Nos encanta estar aquí acompañándolo en esta tarde donde ya comienza a caer esa brisa caleña deliciosa sobre nuestra ciudad y donde los estamos acompañando precisamente a través de los 96.5 y en el mundo a través de la xcali.com. 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Ariana Grande a esta hora en la programación de la Nación de Más Música, Twilight Zone.
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0: Es increíble la programación a esta hora en la nación de más música, No Doubt, una canción increíble, It's My Life, la conocimos precisamente por allá, iniciando el milenio en 2003 como el sencillo principal de un álbum fantástico de single. Fue sencillamente una banda maravillosa, la versión de No Doubt toma melancolía y ese pulso de New Wave, que sencillamente pues transformó a toda una generación, más de 20 años desde que la conocimos, pero aún suena como la primera vez, suena a través de los 96.5. 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Es One to Five al aire. Recuerden que en punto de las 5 de la tarde llega María Angélica González para acompañarlos en el regreso a casa en Sound City. Por lo pronto, siguen disfrutando y nos vamos con un clásico, un retro hit. Por ahí viene algo llamado Bad Boys.
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La canción que escuchábamos a continuación, Real Love, fue una segunda colaboración entre Clean Bandit y Jess Glynn después de este enorme éxito de Rubber B, que fue lanzada en el 2014 y llegó al número 2 de la lista oficial de sencillos del Reino Unido. Y hay un detalle bonito para contarles a ustedes, es que el video de esta canción fue lanzado en octubre de 2014, pero está protagonizado en buena parte por los fanáticos de la banda, donde muestra pues diferentes expresiones como de amor, de afecto, mezclados con imágenes de Clean Bandit y Jess Glynn interpretando la canción. Es lo bonito de la música y por esa razón lleva como título esta canción, Amor Real. Y este es el amor real que sentimos por ustedes, nuestros oyentes. Qué bonita forma de darles la bienvenida a este regreso a casa, muy juiciositos a partir de las en punto de las 5, para invitarlos a que continúen con nuestra programación, que se activen de nuevo a través de nuestra línea del WhatsApp, el 318-860-9616, porque aquí vamos a estar supremamente atentos a todas esas canciones favoritas que ustedes deseen programar. Vamos a conocer cómo se movió el mundo de los artistas durante este fin de semana, porque hoy arrancamos semana, eso sí, con una muy buena actitud, seguirle poniendo ese positivismo a nuestra cotidianidad, de que todas las cosas que nos vamos a proponer durante esta semana pues se van a convertir en una realidad, y que por supuesto nosotros como Nación de Más Música los vamos a ir acompañando en esa ruta, en esas actividades, en esas dinámicas que ustedes encuentren. Gracias por preferirnos, como siempre les decimos, gracias por permitir que nuestras voces los acompañen. Así que vamos a empezar de una vez con ese reporte oficial, el llamado a lista oficial a través de nuestra línea del WhatsApp, para que vayan enviando ese corazoncito violeta, para que vayan alzando su manita y que juntos podamos recorrer este mundo de los artistas, este mundo de la música, en donde hay una sola misión, el poder llegar a casa tranquilitos, descomplicados, solamente con esta música y con estas canciones que sabemos que son en estos momentos una gran curita para el corazón, para el alma, y que quizás nos ayudan a entender mucho mejor las cosas en momentos difíciles. Así que los acompañamos con estos artistas marcados por la X, pero también los acompañamos en esas actividades que ustedes están llevando a cabo. Recuerden que el 318-860-9616 estará disponible y voy a estar súper atenta para seguirles programando sus canciones favoritas a través de este dial 96.5 y a través del mundo por www.laxcali.com.

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5 de la tarde, 25 minutos, los seguimos acompañando en este regreso a casa de la X96.5. Además, porque, pues bueno, la idea es no solamente programar estas canciones que tanto deseemos escuchar, sino que también nos podamos como poner al día de todas aquellas noticias de nuestros artistas favoritos durante este fin de semana. Porque pues hubo mucho movimiento como por ese lado, así que pues esta sección es patrocinada por MGS5 100% eléctrico para que lo puedan conocer y descubrir por qué no compite, solo domina, como muchos artistas marcados por la X. Resulta que Harry Styles sorprendió a todos sus fanáticos este fin de semana con una inesperada referencia a Taylor Swift durante su concierto este 29 de agosto en el Madison Square Garden en New York, como parte de su residencia. Recordemos que pues ahí tiene 30 presentaciones. Pues Harry Styles hizo un comentario que pues inmediatamente llamó la atención de los fanáticos y comenzó pues a circular en redes sociales. El artista estaba hablando del famoso recinto cuando pues soltó una frase haciendo referencia de que allí también se celebran bodas, y el comentario fue interpretado como un guiño a la reciente boda de Taylor Swift y pues su pareja, que tuvo lugar precisamente en el Madison Square Garden el pasado 3 de julio. Pues el momento se volvió especialmente viral,

fue comentado porque Harry Taylor fueron pareja entre 2012 y 2013, y desde entonces pues sus nombres han seguido apareciendo juntos en la cultura pop. Además, Harry pues no pudo asistir a la boda porque estaba de gira, aunque su prometida sí estuvo entre los invitados. Ahí para que ustedes vayan viendo cómo funciona este tema de la música, de la industria, y que pues finalmente todo se queda entre familia, porque sea lo que sea, pues la buena comunicación pues debe existir. Y pues ahí ya nos damos cuenta de que la cordialidad y la amistad también pueden seguir funcionando normalmente. Así que vamos a escuchar una canción de Harry Styles como para recordar un poquito su buena música, una canción que también marcó un hito supremamente importante en la música y que también llegó a ser número uno en las 96 de la X. ¿Lo recuerda?

Y así como dice Harry Styles, a veces todo cambia, pero hay cosas que siempre están listas para decir que sí. 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Ahí les vamos escuchando un poquito y leyendo a través del 318-860-9616. Es nuestra línea que nos une y que, por supuesto, vamos de inmediato para ver cómo se comportan ustedes, si ya levantaron su manita, si ya están activos, si ya quieren programar alguna buena canción para iniciar con pie derecho este lunes. Pues bien, ahí los voy a estar leyendo. Por acá, Dieguito Quintero dice, regálame Love Somebody, please, gracias. Bueno, Dieguito, ya vamos con nuestra programación y por supuesto te va a sonar más música. Nandito Martínez, como siempre, muy conectadito. A los integrantes de Lonely Hearts no los había saludado, así que buenas tardes, qué delicia que anden por estos lados. Si quieren alguna canción, pues ya saben lo que tienen que hacer, simplemente repórtense y pónganme el título o la canción que desean escuchar. Y por supuesto, si quieren contarse alguito que estuvieron haciendo durante este fin de semana, como para conversar un ratito, saben que lo pueden hacer, porque aquí vamos a estar supremamente atentos de todos ustedes y también para disfrutar de esta programación y de la buena música que no para.

0: Ahí estaba Olivia Dean con nosotros en esta programación musical de Regreso a Casa. Pero hey, quiero saber cómo están, desde qué lugar están reportando esa sintonía a través de La Nación de Más Música. Y por supuesto que envíen sus saluditos en el 318-860-9616. Por aquí estaré como atendiendo a todos sus llamados, a todos sus mensajitos. Por aquí tengo a Pedrito. Hey, de verdad, qué chévere poder leerte de nuevo, porque como lo explicas aquí, pues sí, hace ratito no teníamos como señales tuyas, mi querido Pedro, pero dice, buenas tardes, Marian, qué rico volver a escucharte. Bueno, espero que de nuevo le vayas cogiendo como ritmo y que nos sigas acompañando, pero lo más importante es que nos dejes por allí un mensajito de que estás bien, de que estás eligiendo la X96.5 para acompañar tus actividades. Un abrazo gigante para ti. Y bueno, ahí también le puso como un check y dedicó arriba a la canción de Morgan Wallen, que por ahí también otro oyente nos la estaba solicitando, Love Somebody. Hace ratito pues la pudieron escuchar, Dieguito fue quien la programó. Nando Martínez, un abracito para ti. Bueno, aquí me hacen una pregunta, me dicen, disculpa, ¿por qué el corazón púrpura? María Elisa, primero que todo, hola, buenas tardes, gracias por estar ahí. Bueno, esto tiene una historia que remonta hace ya 4 añitos, donde pues todos los oyentes de esta franja conmigo a cargo, pues se reportan con ese colorcito. ¿Por qué? Porque es mi favorito, es un color que me encanta, porque tiene un significado muy bonito. Un significado que nos lleva como al tema de la transformación, de la tranquilidad, de la amistad, de la diversidad, y a través de ese color y de ese corazón, pues nos comunicamos emocionalmente. Por eso siempre les pido en mi turno que se reporten con ese corazoncito violeta. Y seguido pues al color que ustedes elijan, que ustedes quieran. Es para saber que están allí conmigo detrás de sus radios, escuchando la primera programación, pero por supuesto coincidiendo con nuestro tema de conversación. Dice por aquí Mari, por favor, Beautiful People de David Guetta, gracias, los quiero muchísimo, nosotros también te queremos un montón. Ahí para responderle a María Elisa y pues que se reporte. Ahorita la vamos a familiarizar y le vamos a decir que cada vez que se reporte ponga su corazoncito púrpura seguido del color que ella quiera, su favorito. Hola, buenas tardes, soy Jark, un saludo desde Bogotá, me encanta la música de esta X Cali, ayúdenme con esta canción de Jungle Casio, gracias. Bueno, en instante te la vamos a programar, y qué rico que te guste esta plaza de Cali, nuestra emisora, nuestra marca, como ustedes saben. Está en Bogotá, está en Medellín, está en Cali, y cada una tiene su programación, así que me encanta, bienvenido por estos lados. Seguramente nos estás escuchando a través de la aplicación o a través de la xcali.com, pues bien, ahí estamos también para ustedes. Ya te programo ese retro hit para que acompañes tu tarde, y que por supuesto, si hay alguna otra canción que se te cruce por allí, pues la puedas poner, porque estaremos súper atentas a toda esa música y a esos artistas que ustedes deseen. Ya que hablamos de retro hit, pues ¿qué les parece si nos vamos con uno? Yo sé que esta canción les va a gustar un montón para esta tarde, lunes, comienzo de semana, con ustedes en el Regreso a Casa.
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Esta canción definitivamente tiene su gomita, como que esa adicción necesaria, porque por muchas veces que suene, siempre va a ser necesario tenerla en nuestra programación, porque en la manera en la que Taylor Swift interpreta y además adapta esta canción, porque es inspirada en una obra de Shakespeare, pues nos hace sentir como bien. Además que esta canción, pues como ya hemos reconocido a través de redes sociales, funciona muy bien para acompañar nuestros videos, sobre todo cuando queremos, no sé, tal vez inspirarnos en estas frases de la cotidianidad y está bien colocarla allí de fondo. Funciona bastante bien. Y no solamente usarla como fondo esta canción, también para escucharla completita y como gran protagonista que es

sobre todo con respecto a la movilidad en nuestra ciudad, hay que estar supremamente pendientes porque desde este martes 1 de septiembre el pico y placa vuelve a funcionar con normalidad en toda la ciudad, después de estas medidas especiales que fueron adoptadas, ya conocemos a raíz del terremoto. Sin embargo, pues la emergencia todavía está generando algunas restricciones en algunos sectores. Las autoridades recomiendan evitar por ahora la calle Novena con carrera 44 y la calle Quinta con carrera 52 debido a las afectaciones que persisten al riesgo de colapso en estas zonas. También se recomienda evitar desplazamientos innecesarios por sectores como Imbanaco, la calle 44 con Quinta, la Plaza de Toros, el sector de la Novena con 44, mientras continúan las labores de inspección y de recuperación. Así que si van a salir, programen su recorrido, estén atentos a todas las indicaciones de los agentes de tránsito y consulten las actualizaciones oficiales antes de tomar la vía. ¿Por qué les hago tanta insistencia en las actualizaciones oficiales? Porque muchas veces consumimos mucho contenido falso, compartimos cadenas con desinformación y esto pues puede traer, digamos, algunas consecuencias. Entonces, en temas que son oficiales importantes de movilidad, de alcaldía, de trámites, tratemos de consultarlo por las vías oficiales para que de esta manera todos podamos acatar con las indicaciones que nos hacen desde las autoridades competentes. 6 de la tarde, 10 minutos, me voy directico a través del 318-860-9616 para ver quiénes andan por estos lados. Hernán dice: Hola, Miss María, su corazón púrpura, mi color favorito es el azul de la inocencia y el blanco de la pureza. ¿Será que Hernán tiene mucho de inocencia y de pureza? Seguramente sí, eso no se pone en discusión. Amaru dice: La princesa, que tengas una excelente semana. Hoy con la X hasta las 6 a.m. Cuando quieras, regálame un retro hit, a Runaway Train o Back to Black de Amy Winehouse. Él dice: La diva. Muy de acuerdo contigo. Gracias por estar ahí. Delio dice: Buenas tardes, María Angélica. Saludos. Que Dios te bendiga. Abrazos. Ayer, bueno, él dice que fue a Palmira, pero que ayer estaba en Sevilla porque estaba visitando a un hermano y ya de regreso en la tarde, pues escuchó el especial de Michael Jackson. Tuvimos ayer un especial brutal del Rey del Pop, así que chévere que lo hayan disfrutado y lo registren por estos lados. Dice que en Palmira, donde él vive, pues que lo disfrutó mucho y qué chévere pues que le haya gustado. Gracias, Delio, por ese reporte. Nuestro querido oyente que nos reporta sintonía desde la ciudad de Bogotá, un abracito, Jark, con mucho cariño. Dieguito, bueno, él está muy complacido con nuestra programación musical. Joan Alexander dice: Hola, María, paso por aquí para dejarte un saludito, pedirte un favor. Ay, vamos a ver si esa canción, yo espero que sí esté en nuestro sistema, pero dale, hoy es lunes de canciones favoritas, voy a buscarte esa canción. Abracito también para Jorge Jiménez, que nos reporta sintonía. Dice que, pues, además de estar escuchando la X96.5, quiere enviarle un saludo muy especial a una gran amiga que la quiere mucho, que gracias por su amistad, que gracias por estar ahí para Jorge Jiménez cuando lo ha necesitado tanto. Así que un abrazo para Gerald, que seguramente también está escuchando la X96.5. Juanfer Alvarado: Hola, la X. Buenas tardes, Dios los bendiga. Un saludo junto a mi novia Claudia, que hoy está cumpliendo años. ¡Ey! ¡Feliz cumpleaños para Claudia! Mil bendiciones para ti, que termines de pasar una fecha muy especial, muy feliz, con muchas sorpresas, con muchas sonrisas, pero lo más importante es seguir estando
acompañada de todo el amor que te dan tus seres queridos. Acá en la Nación de Más Música, te deseamos un muy feliz cumpleaños. Luchito.

Montana dice, ay, yo también quiero mi saludito. Bueno, muchos besos para ti, Luchito. Gracias por estar aquí reportando sintonía. Y pues bien, recuerden que voy a estar súper atenta de todas las canciones que quieran disfrutar en esta tarde. La idea es que disfrutemos juntos de nuestros artistas marcados por la X.

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Ahí escuchábamos a Adele, nuestra artista marcada por la X a través de La Nación de Más Música, acompañándoles en el comienzo ya de una noche, la despedida de una tarde y la bienvenida a una noche más con nosotros a través de este Team X que, como siempre, está para ustedes. Aquí de pronto compartiéndoles información que puede ser de mucha utilidad, sobre todo porque tiene que ver con respecto a trámites y a información que de pronto le puede servir, porque la inseguridad, digamos que preocupa a muchos de los damnificados del terremoto, pero también hay muy buenas oportunidades y ayudas que pueden aplicar, porque la registraduría anunció la entrega gratuita de documentos para personas damnificadas por el terremoto. Digamos que es una noticia que les puede ser muy útil para ustedes. Si quieren más información, pues nos dicen, se las ampliamos con muchísimo gusto, pero la idea es que también vaya enterándose de cosas que son muy necesarias en estos momentos. De Cali para el mundo, la X96.5. Voy al 318-860-9616 para ver quiénes más se reportan por estos lados. Luis Alfredo Leighton dice: buenas tardes, Angélica, disfrutando de su compañía. Ahí pone los corazoncitos violeta, dice: ese color representa espiritualidad, poder y creatividad. Y una canción de Aerosmith. Bueno, tengo muchas ideas de canciones de Aerosmith. Ustedes saben, para quienes llevan ya conmigo estos 4 añitos, tengo una canción muy especial. Vamos a ver si algún oyente se pone la 30, como siempre digo, y escribe el título de esa canción. Pero si tienes alguna puntual, Luis, dale, de una, ponme el título. Si lo dejas en mis manos, seguramente te pondré mi favorita. Juanfer dice: mi canción. Y ahí envía el video de que está escuchando la X96.5. ¡Ay, tan lindos que son ustedes! Gracias, de verdad que para nosotros es supremamente importante conocer que ustedes disfrutan de nuestra compañía, de que además de programarles estas canciones favoritas, canciones que de verdad hacen de nuestras actividades una muy bonita y grata compañía, el dejar que también nuestras voces lo sean, uff, es el mejor regalo que nos pueden dar. Así que no les dé pena reportarse, no crean que, ay, es que porque ya escribí en la mañana, entonces no lo vuelvo a hacer en la tarde. No, cero, nada de eso. De verdad que para nosotros es full importante saber que están ahí con nosotros en cada momento, en cada espacio del día, en donde pues puedan conectarse. Muchos lo hacen desde sus lugares de trabajo, otros desde sus hogares, porque pues también en la casa hay mucho que hacer y la música siempre será esa buena compañía para terminar nuestras labores. César nos dice: los amo, la X, desde Carmelo Caloto, Hacienda El Diamante. Saludos, un abrazo para ti, mi querido César. Ya escucho ese audio para ver si quieres que te programe alguna canción o son saluditos. Mario Freddy nos dice: por estos lados, aquí en sintonía y me complace, por favor. Ay, estos me piden puros retro hits. Yo ya me los conozco, que ya empiezan un poquito con ese power necesario. Empiezan los rockeritos aquí a hacer presencia. Saludos y gracias por la compañía. Un abrazo, Mario. Y por supuesto que les iré programando esas canciones favoritas para que sigan disfrutando de ese en regreso a casa. Algo importante, y es de que recuerden que estaré con ustedes a las en punto de las 8 y hasta las 10 de la noche, porque ahí estaremos en el espacio de Moonlight. Es lunes de canciones favoritas, así que vayan sacando ese listado de canciones que se quieren escuchar. Por lo pronto llega la música de este personaje fabuloso, nos encanta, una mujer exitosa, talentosa y por supuesto preciosa, Camila Cabello con My Oh My.

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1: Son las 6:57 en la X96.5. 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